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1: 11th lesson, vocabulary, your health at the doctor's office.
2: 11ª lección, vocabulario, tú, su salud en la oficina del doctor.
1: Symptoms.
2: El síntoma. Síntoma.
1: Consultation.
2: La consulta. Consulta.
1: Sickness.
2: La enfermedad. Enfermedad.
1: Headache.
2: El dolor de cabeza. Dolor de cabeza.
1: Dizziness.
2: El vértigo. Vértigo.
1: Toothache.
2: El dolor de muelas. Dolor de muelas.
1: Sore throat.
2: El dolor de garganta. Dolor de garganta.
1: Sore eyes.
2: Los ojos irritados. Ojos irritados.
1: Cold.
2: La gripe. La tos. Gripe. Tos.
1: Stomach ache.
2: El dolor de estómago. Dolor de estómago.
1: Fever.
2: La fiebre. Fiebre.
1: At the hospital.
2: En el hospital.
1: To lie down.
2: Acostarse. Acostarse.
1: Rest.
2: Descansar. Descansar.
1: Faint.
2: Desmayarse. Desmayarse.
1: Revive.
2: Reanimarse. Reanimarse.
1: Cut oneself.
2: Herirse, cortarse. Herirse. Cortarse.
1: Accident.
2: El accidente. Accidente.
1: Pain.
2: El dolor. Dolor.
1: Pneumonia.
2: La neumonía. Neumonía.
1: Laboratory.
2: El laboratorio. Laboratorio.
1: Injection.
2: La inyección. Inyección.
1: Pill.
2: La píldora. Píldora.
1: Medicine.
2: El medicamento. Medicamento.
1: Sentences.
2: Oraciones.
1: I have a headache.
2: Tengo dolor de cabeza o me duele la cabeza. Tengo dolor de cabeza. Me duele la cabeza.
1: My eyes hurt.
2: Tengo irritación en los ojos. Tengo irritación en los ojos.
1: You have pain in your knees.
2: Te duelen las rodillas. Te duelen las rodillas.
1: His neck hurts.
2: Le duele el cuello. Le duele el cuello.
1: He, she has a toothache.
2: Él o ella tiene dolor de muelas. Él o ella tiene dolor de muelas.
1: What is wrong with you?
2: ¿Qué tiene usted? ¿Qué tiene usted?
1: My kidneys hurt.
2: Me duelen los riñones. Me duelen los riñones.
1: I had a toothache yesterday.
2: Ayer tenía dolor de muelas. Ayer tenía dolor de muelas.
1: How do you feel?
2: ¿Cómo se siente usted? ¿Cómo se siente usted?
1: I feel better today.
2: Me siento mejor hoy. Me siento mejor hoy.
1: Did you take pills to stop the pain?
2: ¿Tomó usted las pastillas o píldoras para calmar el dolor? ¿Tomó usted las pastillas o píldoras para calmar el dolor?
1: Yes, I took pills to stop the pain.
2: Sí, tomé las píldoras o pastillas para calmar el dolor. Sí, las tomé. Sí, tomé las píldoras o pastillas para calmar el dolor. Sí, las tomé.
1: I have a stomach ache.
2: Me duele el vientre, la barriga. Me duele el vientre, la barriga.
1: I have a fever.
2: Tengo fiebre. Tengo fiebre.
1: I want to see a doctor.
2: Yo quisiera o quiero consultar un doctor. Yo quisiera o quiero consultar un doctor.
1: Mary must stay in bed because she has pneumonia.
2: María debe permanecer en cama porque ella tiene neumonía. María debe permanecer en cama porque ella tiene neumonía.
1: I broke my arm.
2: Me he roto el brazo. Me he roto el brazo.
1: I cut myself.
2: Me he cortado. Me he cortado.
1: I caught a cold.
2: Atrapé un resfriado. Atrapé un resfriado.
1: Jean burned himself.
2: Juan se quemó. Juan se quemó.
1: I have a cold.
2: Tengo gripe. Catarro. Tengo gripe. Catarro.
1: Meeting of Jules and Claudette.
2: Encuentro de Julio con Claudette.
1: Hi, Claudette.
2: Saludos, Claudette. Saludos, Claudette.
1: Hi, Jules.
2: Hola, Julio. Hola, Julio.
1: How are you?
2: ¿Cómo te va? ¿Cómo te va?
1: Very well, thank you. And you?
2: Estoy muy bien, gracias. ¿Y tú? Estoy muy bien, gracias. ¿Y tú?
1: Not too bad. How is your mother?
2: Regular. ¿Cómo está tu madre? Regular. ¿Cómo está tu madre?
1: My mother does not feel well.
2: Mamá no está muy bien. Mamá no está muy bien.
1: What is wrong with her?
2: ¿Qué tiene ella? ¿Qué tiene ella?
1: She caught a cold.
2: Ella atrapó un resfriado. Ella atrapó un resfriado.
1: Didn't you take her to see a doctor yet?
2: ¿No la has llevado todavía al doctor? ¿No la has llevado todavía al doctor?
1: No, I'm going to take her this afternoon.
2: No, voy a llevarla esta tarde. No, voy a llevarla esta tarde.
1: Where are you going now?
2: ¿A dónde vas tú ahora? ¿A dónde vas tú ahora?
1: I am going to the movies. And where are you going?
2: Voy al cine. ¿Y tú? ¿A dónde vas? Voy al cine. ¿Y tú? ¿A dónde vas?
1: I am going to the drugstore.
2: Voy a la farmacia. Voy a la farmacia.
1: Would you go dancing with me tomorrow night?
2: ¿Deseas tú acompañarme mañana por la noche al baile? ¿Deseas tú acompañarme mañana por la noche al baile?
1: No, I will not be able to go.
2: Lo siento. No podré ir al baile mañana por la noche. Lo siento. No podré ir al baile mañana por la noche.
1: Why not?
2: ¿Por qué no? ¿Por qué no?
1: Because I cannot leave my mother by herself.
2: Porque no puedo dejar a mi mamá sola. Porque no puedo dejar a mi mamá sola.
1: You are right, my dear. I was wrong for asking you to go dancing with me.
2: Tú tienes razón, querida.
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2: No debí invitarte al baile conmigo. Tú tienes razón, querida. No debí invitarte al baile conmigo.
1: It's nothing. We will go next week if my mother gets well.
2: Eso no es nada. Iremos la semana próxima si mi madre se mejora. Eso no es nada. Iremos la semana próxima si mi madre se mejora.
1: Okay, I will see you later.
2: De acuerdo. Te veré luego o más tarde. De acuerdo. Te veré luego o más tarde.
1: Will you come to see my mother?
2: ¿Vendrás tú a visitar a mi madre? ¿Vendrás tú a visitar a mi madre?
1: Yes, I will come to see her.
2: Sí, vendré a verla. Sí, vendré a verla.
1: Very good. I will be waiting for you.
2: De acuerdo, te esperaré. De acuerdo, te esperaré.
1: Goodbye.
2: Hasta luego. Hasta luego.
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0: tú ya sabes que sí, que en ti y en mí hay un gran parecido.
1: Sí, eso ni dudarlo, Valiente. Vamos, venimos y nunca estamos en el mismo lugar.
0: No somos los mismos.
1: Pero Dios gracias,

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